0: Suena Diego Torres haciendo Mejor que ayer. A las 5 de la mañana, 39 minutos, 16 grados 7 décimas es la temperatura en la ciudad de Buenos Aires. Máxima para hoy 23, de a poquito va subiendo la temperatura. Sí, nos espera una semana con mucha nubosidad. Escúchame una cosa, si sos usuario de líneas de subte, hoy 5 de octubre reabre la estación Tribunales de la línea D tras finalizar obras de renovación integral. Las estaciones que aún permanecen cerradas por obras son de la línea B, la estación Medrano, de la línea C, la estación Lavalle, y de la línea E, las estaciones General Urquiza y Entre Ríos. A tener en cuenta, si usas el subte, hoy reabrió la estación Tribunales de la línea D tras un montón de meses de obras, así que ya podés utilizarla nuevamente. 11 28 52 1015 nuestras líneas de WhatsApp. Hola, ¿qué tal? Buen día.
1: Hola.
2: Hola, buen día. ¿Cómo estás? ¿Todo bien? Bueno, que tengas lindo día.
0: Oh, gracias.
2: Nada, escuchándote del trabajo ya y esperando salir.
0: Ya casi.
2: Saludo grande y como llamaste, pásame de la montaña de los Caligaris y el Piti Fernández.
0: Qué temón, bueno, lo tenemos en cuenta. Escúchame una cosa, ya casi salís y no sé a qué hora salís, pero no importa, un trámite más, son 9 horas, bueno, pasa rápido. Si estás en Pop 101.5 con las mejores canciones, pasa rápido. Escúchame una cosa, 11 28 52 101.5, dale, hola.
3: Hola, buen día.
0: Buen día.
3: Bueno, ya estamos trabajando de tempranito. Me despabilé a las 2 de la mañana, no me puede dormir más. Así que a las 3 salimos a laburar un rato.
0: Está bien, escúchame.
3: Buen lunes, buena semana, vamos Boca.
0: Bueno, ahí no te banco, debo decir, porque soy del Millo, así que no voy a arengar tanto, pero bueno, aguante el fútbol argentino, dijo nadie nunca, pero te bancamos, vamos. Me gusta esto de despabilarte a las 2 de la mañana y salir a laburar, es mucho mejor que estar en el sillón tirado scrolleando TikTok. Así que mis felicitaciones y mi admiración hacia ti. 5 de la mañana, 41 minutos, seguimos escuchando buenas canciones acá en Amanece Pop, claro que sí. 16 grados 7 décimas. De a poco va subiendo la temperatura. Se van esas temperaturas bajísimas que tuvimos la semana pasada. Menos mal, che, la primavera se hizo desear y parece que está llegando el sol. Bueno, ese es otro capítulo, te la debo. Una semanita entera sin sol, pero con temperaturas máximas bastante agradables. Escuchá qué buen tema, Pet Shop Boys. Yes, and girls.

Pet Shop Boys, West End Girls, 5:45. Récord de peregrinos, 2.700.000 personas llegaron a Luján. La provincia de Buenos Aires informó que casi 3 millones de personas participaron de la 52ª peregrinación juvenil a Luján, una cifra que supera ampliamente la del año pasado. La multitud empezó a llegar desde las primeras horas del sábado a la Basílica de Luján y tuvo que enfrentar momentos de lluvia muy fuerte, especialmente entre las 6 y las 7 de la mañana. Muchos salieron mucho antes porque sabían que iba a estar complicado el tema de la tormenta, así que se adelantaron bastante también. La provincia desplegó hospitales móviles, médicos, ambulancias, policías, patrulleros, controles de tránsito, personal de defensa civil, baños químicos y puestos de agua y alimentos, además de puntos de reciclaje y espacios para las misas. Entre los famosos que peregrinaron el fin de semana están Pampita, como adelantamos antes en el informativo, Sofía Jujuy Jiménez, Daniela Celis, Rocío Marengo y Tiago Medina. Mientras tanto, ya hay otra fecha importante en el calendario, la visita del Papa León XIV a la Argentina, del 8 al 11 de noviembre, el mes que viene. Para ese operativo, la provincia anticipó que habrá unos 15.000 policías y también 20.000 voluntarios. La expectativa es que alrededor de 1 millón de personas acompañen el paso del Papa móvil, mientras que otro 1 millón seguiría las actividades por las transmisiones oficiales. Acá te mantenemos informado, claro que sí. 5:47. Seguimos escuchando buenas canciones hasta las 6 de la mañana.

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Joss Stone, Super Duper Love, 5 de la mañana, 56 minutos, ese horario indica que nos tenemos que despedir, por supuesto, pero será esta mañana, mañana te espero, 4 de la mañana estamos acá juntos, listos para hacer otro Amanece Pop. Agradezco a este equipazo hermoso que hace posible este programa, Lau Alcaraz en la operación técnica, Cere Tapia en la preproducción, Pablito Lancone en la producción en vivo, Juan Rivera en edición, Eddie Babenco musicaliza, yo soy Bren Prestía. Nos reencontramos el día de mañana. Acordate que la actual en la ciudad de Buenos Aires, 16 grados 7 décimas. No sé si hay que salir con un saquito tan abrigado hoy. Máxima para hoy, 23 grados, con cielo parcialmente nublado y no se espera una semana entera de nubes. Así que, nada, el sol en otro capítulo será, pero por lo menos no tenemos tanto frío como la semana pasada. Te dejo con buenas canciones, te dejo con los chicos de Calle en el Gallo. Nosotros nos reencontramos el día de mañana. Guns N' Roses, November Rain.

0: Muy bienvenidos, 6:03 a despertarse. Va a ser un día primaveral. ¿Es así, Martín?
1: Es correcto, árabe querido, está muy lindo.
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0: en Callen al Gallo. Y aquí estamos con Martín, medios como mirando los zócalos en rojo, urgente alerta, parece que hubo un vuelco de un auto, es así, en la Ciudad Autónoma de Buenos Aires.
1: Bueno, vamos a actualizar en breve con Eloísa Armela, que va vuelto.
0: Sí, claro, claro.
1: Es en Belgrano, es el dato que tenemos a esta hora. Cabildo y Manuela Pedraza, bueno.
0: Bueno, hay Cabildo y Manuela Pedraza, hay un auto volcado y está totalmente cortado para la gente que está andando por ahí, chicos.

0: Eviten la zona, se dice.
1: Eviten la zona.
0: Qué buen nombre para banda. Eviten la zona. ¿No? Una banda punk. Todo se puede cantar. Acá la producción está cantando con la canción de Callen al Gallo. Eviten la zona. Eviten la zona. Llegó Lionel Messi, che.
1: Llegó al país Lionel Messi, por supuesto, ahora lo hizo ayer. Ya para. Bueno, ya ayer entrenó. A la tarde tenía entrenamiento de la selección argentina. Después asado. Después lo vamos a contar, pero. Y bueno, y se van.
0: Una etapa.
1: Se va una etapa, porque va a quedar el entrenamiento de hoy y jugar mañana.
0: Así. Se va una etapa. ¿Se encontrarán como los viejos egresados? Che, después nos encontramos, hacemos una reunión por año.
1: Ojalá que lo veamos cada tanto pisar el predio, aunque sea para saludar, ¿no? Para
0: el predio que lleva su nombre.
1: Pero va a ser difícil, por ahora viviendo en Miami, jugando para Inter Miami, él siempre hacía los esfuerzos de selección para. Pero interrumpime que está bien.
0: No, porque me pregunté, ¿cuándo fue la última vez, Martín, que tuviste reunión de egresados?
1: Bueno, en este caso hace poco, porque.
0: No te digo yo.
1: No, lo conté acá, que conduje el evento de egresados de 25 años de mi. Yo en el 2001 me egresé de secundaria.
0: Qué responsabilidad.
1: Y conduje. No, nos cagamos de risa, estuvo lindo. Me encantó
0: el Pero desafío. ¿Eran todos los de tu división o toda la escuela?
1: No, éramos muchos alumnos porque éramos. En mi escuela había muchos grados de mi año. Y nos juntamos todos. Y la verdad que hubo muy buena concurrencia. Habremos ido, no te quiero. Hicieron todo un evento una noche, sí. Un lunes. Y después una cena en el colegio. Cenabas en el buffet del colegio. Esto habrá sido hace unos meses. Y me contactó un rector o alguien que manejaba.
0: Pero mirá qué lindo. Permitime el detalle de darle la bienvenida a una persona que llegó prácticamente con las valijas al estudio. Bienvenida, señora Eloísa Armela, la Argentina. ¿Terremoteaste?
2: Sí, porque mucho reggaetón. Mucha salsa, mucho reggaetón hubo. Entonces, nada.
0: Nada. Se mueve sola.
2: Se van solas, ¿entendés?
0: Aparte, te imagino terremoteando sin querer.
2: Es que es inconsciente.
0: Un inconsciente terremoteo.
2: Es inconsciente. ¿Cómo están?
0: Muy bien, y escuchando a Martín atentamente, noté que egresó en diciembre del 2001, una época fantástica para egresar también.
1: Sí, soñada.
0: Soñada, ¿no? Una Argentina tranquila, sí, una Argentina que prometía, fogatas en las calles. Vos sabés que por mi barrio, y no sé por el tuyo, que somos casi vecinos del oeste, sí. Se había corrido el rumor, que creo que no llegó acá, Martín, a tu barriada, que decían que iban a venir de otros barrios a saquear el barrio. Olvídate. Y había como fogatas en el medio de las calles del conurbano. Sí.
2: En mi casa yo vivo en una cortada y nosotros ante ese rumor salíamos a la reja, porque había como un toque de queda, no podía salir, entonces salíamos a la reja a ver si realmente estaba ocurriendo eso de que venían de otros barrios al almacén de la esquina y ese tipo de cosas. Por mi barrio eso no ocurrió, pero sí estaba ese rumor. Y hablando de egreso, me di cuenta
0: que
2: el año pasado se cumplieron 25 años, yo egresé en el 2000, 25 años, y no estuve presente.
1: Hicieron algo,
2: hicieron una reunión, estuvo hermoso.
0: ¿Y por qué la ausencia?
2: Porque estaba de viaje también en la misma.
0: ¡Ay, terremoteando, no!
2: También terremoteando,
0: sí. Pero la puta madre, el terremoto, flaca, es tu perdición.
2: Es que para vacacionar me voy a terremotear.
0: Como corresponde. Yo hace un montón que no me junto con. De juntada de egresados. Yo egresé en el 87.
2: Ajá.
0: 87, Dorrego de Morón. Me junté hace un montón y lo que nos pasó es que no nos reconocíamos.
2: ¿En serio? ¿Están cambiados? Mira.
1: Y pasó un tiempo.
0: Las nieves del tiempo blanquearon tu sien.
1: La producción
0: no parezco, ¿no?
1: A la producción no le cierran tus 82 años.
0: Pero bueno, mis 82 años son fantásticos. ¿No parezco? ¿No parezco, no?
2: No parece.
1: Está tan sorprendido Germán que va a renunciar.
2: Pará, repetiste porque eso suma también.
0: No repetí, siempre fui.
2: Por ahí repetió 5 años.
0: No repetí, siempre fui un excelente alumno con problemas de conducta, pero excelentísimo alumno.
2: Nos esperamos más de vos.
0: Mira, está asombrado y veo como que la gente se mira. ¿Cómo? Claro, ahora, 5 o 6. es la cifra, la caída, y este año la representa.
2: Mirá. No lo representa para nada, no. Todo lo contrario, es otro el mensaje que
0: trae. No, boludo, vengo, no sabés el fin de semana de locura, chicos, que vengo. Un día voy a contar todo lo que el embudo en el que estoy metido, que es un abismo sin fin. Pero bueno, pero acá estamos poniéndole huevo a la situación. Y los egresados, te digo, nos juntamos hace un par de años largos y hubo un par que no nos reconocimos, te digo la verdad.
1: Tuvieron que presentarse.
0: ¿Ese quién es? Era la pregunta.
2: Sí. ¿Más del lado femenino o más del lado masculino?
0: Masculino y femenino, chicos, no era una cuestión de género. El deterioro era general. Cuando el tsunami del deterioro y del cambio era... ¿Quién es? No te puedo creer.
1: Gutiérrez.
2: Pero más buena, más bueno, o le pasó un tren por la vida.
1: Tren por la vida, ¿no? Es la campaña.
0: Cambios de que convertían a las personas en irreconocibles. Claro. Cambios que nada, no irreconocibles.
2: Tan positivos. Sí, sí.
0: Juzgar esos cambios sería entrar en el terreno de la malicia, de la maldad.
1: Sí.
0: Pero sí hubo como a soto boche rumores como diciendo, porque pasaba, viste, que el fachero de la escuela después se convirtió. ¿Viste que había una publicidad de uno que le dicen Rulo?
1: Facha.
0: Y es pelado. El facha está destrozado.
1: Sí,
0: bueno,
1: sí.
0: Más o menos esa fue mi juntada, ¿no? ¡Facha! Claro, claro, y el oso es la osa y así la publicidad.
1: Ah.
0: Pasa que yo tenía el pelo muy largo, chicos, entonces cuando...
2: No nos trajiste nunca fotos de ese pelaje.
0: Ahí te las tengo, después le voy a presentar. Cuando me vieron, ¡Melena!
2: ¿Sabés qué? Y no, todavía no llegó Melena.
1: En el evento este de hace unos meses que tuvimos,
0: sí.
1: Yo me sorprendí al revés que vos.
0: ¿Por qué?
1: Yo esperaba algo más parecido. Está bien, 25 años no son los mismos que tus, ¿no?
0: Sí, 60.
1: 60. Pero son 25 años en la vida de alguien.
0: Es un montón, 25 años, chicos, es un montón.
1: Y me sorprendí porque todas las caras que iba viendo, no solo en general nos acordábamos, sino que gente que estaba... Y frisada en el tiempo.
2: Mirá.
1: Impecable.
0: Frisada en el tiempo.
1: Algunos creo que mejorados y otros manteniéndose... Y yo creo que esperaba una destrucción total del auto.
0: Claro, pero no. No. El seguro dijo no, flaco.
1: De algo, y no, la verdad que no pude. No, la pasamos genial, ¿eh?
0: Perdón, en el show de la autorreferencia que ahora voy a comenzar, me pasó algo insólito con mi hijo. Mi hijo es muy parecido a mí cuando yo era pibe.
2: Ah.
0: Y tiene, hace 2 años salía del conservatorio porque estudia piano. Sí. Y dice que salía del conservatorio y pasó una señora y se lo quedó mirando. Y es como que...
1: Te vio a vos.
0: Claro.
2: No.
0: Y Tiago la quedó mirando porque la mina quedó como en un estado, voy a exagerar, de asombro.
2: Mira, shock.
0: Y quieta. Y entonces Tiago, sin que le diga nada, le dijo, sí, soy el hijo
2: de...
1: Entendí perfectamente.
0: Claro, del árabe. Y la mina le dijo, no puedo creer lo que estoy mirando, sos vos, retrocedí. Decenas de años fue el comentario.
1: El DeLorean,
0: que tiene que ver con lo que uno ha cambiado, ¿no? Pero bueno, mi pibe es igual.
1: ¿Tiago
0: igual
1: a tiene? Mí.
0: Ahora tiene 20, Tiago.
1: Mirá.
0: 20 añitos. Uf, qué problema, ¿no?
1: Cuando ¿qué numerosos?
0: Preguntan eso, che, ¿y cuánto llevas con tu señora? ¿Cuánto llevas con tu mujer?
1: Sí, esas cosas. No te pregunto.
0: Empezás a toser. Hay mensajes que llegaron al 11-28-52-101-5.
3: Oh, la gente hermosa de la radio.
0: Muy loco.
3: Los recuerdos. En la época del saqueo, yo me acuerdo que trabajaba en un supermercado que se llamaba El Económico. A la mañana venían a comprar y a la tarde la misma gente venía a saquear.
0: Fabuloso, un aplauso, ¿eh? Me gustó el mensaje. Uy, 2001, saqueos, qué lindo recuerdo. Es como.
1: Sí. No quería traerte a esa.
0: Es fantástico el mensaje este que es. Uy, 2001, saqueos, qué lindo recuerdo. Chicos.
2: Y aparte la historia, a la mañana iban a comprar, a la tarde iban a saquear.
0: A saquear, porque estaba bien organizado.
2: Me quedó algo por llevarme. Fui a la tarde.
0: ¿Sabés qué?
1: No. Sería una vacación.
0: Esto no lo compré, ¿no? Que lo venimos a saquear a la tarde. Se van los bizcochitos.
2: Nos reímos, pero es triste. O sea,
0: no, es tristísimo.
1: Pero qué tipo positivo que nos rescata.
2: Claro.
0: Si no nos reímos de nuestra desgracia, yo últimamente en los velorios me estoy riendo. Te quiero.
1: Y te pueden contratar, ¿eh?
0: Sí,
1: para
0: sí.
1: Reírse,
0: sí.
1: En velorio.
0: Traidores para velorio. Te digo una cosa. Vos sabés que nosotros no nos quedamos atrás de la reja. Yo recuerdo que pasé toda una madrugada alimentando el fuego de la esquina. Con todo. Con todo el barrio. Con todo el barrio. Y estábamos ahí, porque en un momento ya era, bueno, que vengan, que vengan. Y después era, bueno, tirate unas carnes. Mensaje.
4: Árabe Mesa. Sí. Que tengan un excelente día.
0: Gracias, papá, igual. Semana. Vos también, che.
4: Gastón de la aplicación, acá de Solano.
0: Vamos, bocina, quiero.
4: Florencio Varela, Berazategui, Solano.
0: Sí.
4: En el 2001 era una guerra, parecía, que se venía.
0: Sí,
4: todas
0: sí.
4: Todas las esquinas
0: sí.
4: Cerradas por los saqueos que supuestamente iban a venir.
0: Sí, sí, sí. Chicos, es una película para Brad Pitt, Saqueos. Porque viste las películas del fin del mundo que aparecen.
1: Hay un lindo, siempre hay un lindo.
0: Siempre hay un lindo, sí. Carajo. ¿Quién podría participar en Saqueos, película de lindo argentino? Ah. ¿Quién podría ser? Hagamos el casting, porque Rita Cortese tiene que aparecer, sí. Porque en Saqueos. Peter Lanzani tienen acá, muy bien.
1: Pablo Rago.
0: Un Pablito Rago.
2: Juan Palomino tiene que estar en algo para mí.
1: ¿En algo?
0: Juan Palomino.
2: En algo tiene que estar. Espera, porque da perfil, da perfil.
0: Sí, da perfil, ¿eh? Sí, sí, sí, sí. da perfil.
2: De vecino de conurbano mío,
0: ponele. Sí, sí, sí, sí, sí. Un saludo al descendiente.
1: Para mí, Rodrigo Noya todavía puede ser de hijo.
0: De Perú.
1: Todavía está para ser de hijo.
0: Es el eterno, es como Guillermito Fernández, ¿viste? Sí. O Ricardito Marín, el que cantaba tangos con Silvio Soldán. ¿Lo tienen? Iba al Dorrego de Morón, al turno nocturno. Tira otra.
5: Buen día, Casen al Gallo. Sí, Árabe, me acuerdo. Fogata en las esquinas, diciendo están del otro lado.
0: Sí, sí.
5: Gente armada, no lo podía creer, te juro por Dios.
0: Sí, pero la pasamos.
5: Y uno tenía que quedarse, no creía yo eso, la verdad. Pero me tenía que dar para hacer aguante a mis vecinos, ¿viste?
0: Claro, claro.
5: Pero me acuerdo patente. Dios mío, qué locura.
0: Qué locura, pero la